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2: Es la hora 4 en punto.
3: Son las 4.

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0: Buenas tardes de Yaiza Díaz. El archipiélago afronta una intensa ola de calor con temperaturas máximas que alcanzarán los 36 grados, especialmente en las zonas de medianías e interior sur de Gran Canaria y Tenerife, acompañadas de una densa calima y noches tropicales muy cálidas. El Ministerio ha aprobado un importante incremento de las inversiones destinadas a la depuración de aguas en la isla de Lanzarote, pasando de 37,5 millones a 52,1 millones de euros para mejorar las infraestructuras hídricas locales. Las enfermeras de atención primaria de Arrecife y de otros centros costeros han iniciado una campaña especial de prevención para alertar a la población sobre los riesgos de ahogamiento en el mar durante los meses de verano. La isla de La Palma ha recibido el prestigioso Premio de Turismo de las Islas Canarias al Destino Turístico Sostenible, un reconocimiento oficial por el compromiso constante en la protección del territorio y del entorno volcánico. La cabecera periodística regional ha lanzado un nuevo proyecto editorial en formato podcast titulado 50 años después, con el objetivo de analizar el estado actual de los derechos civiles y las libertades sociales en el país. Para esta edición es todo, volvemos más tarde con las noticias de Canarias.
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0: Buenas tardes de Yaiza Díaz. El archipiélago afronta una intensa ola de calor con temperaturas máximas que alcanzarán los 36 grados, especialmente en las zonas de medianías e interior sur de Gran Canaria y Tenerife, acompañadas de una densa calima y noches tropicales muy cálidas. El Ministerio ha aprobado un importante incremento de las inversiones destinadas a la depuración de aguas en la isla de Lanzarote, pasando de 37,5 millones a 52,1 millones de euros para mejorar las infraestructuras hídricas locales. Las enfermeras de atención primaria de Arrecife y de otros centros costeros han iniciado una campaña especial de prevención para alertar a la población sobre los riesgos de ahogamiento en el mar durante los meses de verano. La isla de La Palma ha recibido el prestigioso Premio de Turismo de las Islas Canarias al Destino Turístico Sostenible, un reconocimiento oficial por el compromiso constante en la protección del territorio y del entorno volcánico. La cabecera periodística regional ha lanzado un nuevo proyecto editorial en formato podcast titulado 50 años después, con el objetivo de analizar el estado actual de los derechos civiles y las libertades sociales en el país. Para esta edición es todo, volvemos más tarde con las noticias de Canarias.
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Se me va a hacer muy raro, bueno, pues la cita de hoy, el programa de hoy con las despedidas antes de las vacaciones y todo esto, ¿no? Mientras tanto, escuchamos una canción de 1976 de Bonnie M. Daddy Cool, que abre este último programa de la temporada, este último Calima de Canarias, en la que estamos ya en vivo y en directo cuando son las 4 y casi 5 minutos hasta las 18. Y antes de empezar a salir, ¿no? Empezar a preparar las maletas para las vacaciones, ¿no? Todo listo. Además, este fin de semana va a ser un fin de semana de conexión entre los que llegan de las vacaciones de julio y los que se van, ¿no? Para las vacaciones de agosto. Cuidado, ¿eh? Siempre con los coches, si los cogen, bueno, pues hay que comprobar que todo esté al día, ¿no? Una pequeña revisión puede evitar averías y accidentes en la carretera. Esto es el consejo que siempre se da antes de empezar, ¿no? Estas ansiadas vacaciones. Bueno, pues estamos aquí con todos ustedes también. Pues salúdennos déjenos unas felices vacaciones a nuestro WhatsApp al 627-629-553. Lo repito, 627-629-553. Como nosotros obviamente todos los días hacemos, os felicitamos las vacaciones. Bueno, pues un pequeño también de vuestra parte, ¿no? Puede que esté bien también. Así que les esperamos. 627-629-553. La primera y arrancando motores. ¡Radio!

que en breve, justo a la vuelta de Publi, actualizaremos toda la situación de esta ola de calor en Canarias, porque la EMET pone a todas las islas en aviso por calor, con más de 40 grados en algunas zonas, ¿no? Para todo este fin de semana. Gran Canaria es la única que estará por el momento, pero bueno, en aviso naranja, que afecta tanto a la cumbre y vertientes este, sur y oeste de la isla. Pero actualizamos también la situación de las demás islas que desde hoy entran.

0: verdad que es asfixiante, ¿eh? Solamente sacar el careto ahí fuera de la ventana con estas temperaturas. Madre mía, este bochorno impresionante. Las altas temperaturas siguen sin dar tregua en gran parte de Canarias, por lo que la EMET continúa actualizando los avisos por altas temperaturas que afectan ya prácticamente a todo el archipiélago durante este fin de semana, con avisos naranjas en Gran Canaria. No obstante, no se descarta que puedan ampliarse, ya que estos se emiten con solo 48 horas de antelación como norma general. Según la previsión, se podrán alcanzar los 40, y para mí, que se han superado ya tranquilamente ya en varias zonas en interior de Gran Canaria, en concreto en la cuenca de Tequeda y en medianías del sureste y oeste de la misma Isla Redonda. Estos los avisos para Canarias para esos próximos días. Ojo, Gran Canaria, bueno, pues tiene aviso naranja, como decíamos, por calor a partir ya desde las 11 de esta mañana y hasta por lo menos las 8 de esta misma noche, y mañana y pasado va a ser prácticamente más de lo mismo, con temperaturas que pueden oscilar entre los 37-39 grados, que siempre le añadimos un par más, pueden rebasar los 40. Y el sábado se vuelve a tener el mismo aviso desde las 11 hasta las 20 del mismo día, y el domingo se vuelve a tener el mismo aviso naranja desde las 11 y hasta las 8 de la tarde. Bueno, pues esto es lo que suele pasar durante estos próximos días. Las otras islas, bueno, están en aviso amarillo y siempre en la misma franja horaria, así que hay que tener paciencia por lo menos hasta el martes, dicen los expertos, pero ya desde el lunes se va a notar una mejoría y ya se va a bajar un poquito el mercurio en el termómetro, que está explotando prácticamente ya.
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0: Podríamos abrir un debate que, bueno, pues duraría hasta finales de agosto por lo menos, ¿no? Sobre lo que está pasando en Ceuta ahora mismo con esta entrada masiva de inmigrantes de forma irregular. Y bueno, pues se está viendo de todo, ¿no? En redes sociales. Ahora seguramente no nos vamos a meter en campo político, no es absolutamente el caso, no lo hacemos nunca, de hecho, aquí en Radio Calima, pero sí escuchamos voces, ¿no? En este caso hay Aitor, que es un ciudadano ceutí de nacimiento, que por motivos de trabajo ahora está en México, que grita en redes sociales palabras que son muy contundentes, ¿no? Sobre la inmigración y sobre especialmente lo que está pasando ahora mismo en Ceuta.
1: Estoy a favor de la inmigración, pero legal, legal, legal. Soy ceutí de nacimiento, pero vivo y trabajo en México. Yo también soy inmigrante y gracias a México soy feliz. Estoy cumpliendo mis sueños. Todos los inmigrantes que vienen a España por una vida mejor, de forma civilizada y legal. España es su casa, lo digo de corazón, España es su casa. Y todos los españoles pensamos aquí, son bienvenidos. Pero esta entrada masiva de casi 50.000 marroquíes en un solo día, que siguen entrando toda la noche, ocupando casas, ¿no se puede permitir? Ya es cierto que han comenzado a regresar, al ver que no tenemos más espacio, así que seguiremos apoyando y esperando en encontrar la normalidad lo antes posible.
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0: encanta cuando algunos periodistas ponen palabras dulces para decir algo tan real como que el alquiler ha subido, ¿no? Dice, en los primeros días, seis meses, Canarias ha experimentado variaciones positivas en el precio de la vivienda en alquiler. Y en concreto cierra el segundo trimestre del año con un incremento del 2,1%. Basta con decir, bueno, pues ha subido el alquiler un 2,1% según los datos del índice inmobiliario Fotocasa, ¿no? Que es muy relevante además. Este incremento detectado en junio junto con el 10,4% interanual sitúa en el precio de la vivienda en alquiler en 16,22 euros por metro cuadrado al mes. Madre mía. Canarias continúa mostrando una evolución del alquiler más intensas que la media nacional. A saber por qué, porque no lo sé. Aunque el incremento trimestral del 2,1 refleja una moderación respecto a los fuertes crecimientos registrados en etapas anteriores, ¿no? Sigue situándose muy por encima del ligero avance del 0,1 del conjunto de España. Además, el aumento interanual del 10,4 confirma justamente eso, que la presión sobre el mercado del alquiler continúa siendo elevada en el archipiélago. Este comportamiento sitúa el precio medio en 16,22, como hemos dicho, euros por metro cuadrado al mes, por encima de la media nacional, que es 14,79%. En cuanto a las comunidades autónomas, este segundo trimestre de 2026 se presenta con 14 subidas trimestrales y 16 interanuales. Las autonomías, con incrementos trimestrales son la Comunidad Valenciana, si hablamos también de Península Española, Castilla-La Mancha, Las Riojas, Aragón, Cantabria, Navarra, Extremadura, Región de Murcia, Castilla y León, Galicia, Canarias y también Asturias, Madrid y Andalucía. Hay también un ranking de las ciudades con más crecimiento, ¿no? Por ejemplo, entre las ciudades de este segundo trimestre de 2026 se presenta con subidas en 6 de las 10 ciudades analizadas y son Telde con 22,4% en Gran Canaria, Adeje 5,2%, Santa Cruz de Tenerife, Capital con un 4,9%, Candelaria 4%, Puerto de la Cruz un 2,9% más, Las Palmas de Gran Canaria 0,7%. Por otro lado, se producen descensos trimestrales en San Cristóbal de la Laguna, por ejemplo, con una bajada de un 4,8%, Arona menos 2%, San Bartolomé de Tirajana menos 1,1%, increíble, y Granadilla de Abona con un menos 0,7%.
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2: Salida del vuelo con destino a la C.

0: Buenas tardes, de Yaiza Díaz. El Gobierno de Canarias ha reclamado formalmente al Estado una mesa de diálogo y negociación urgente para reforzar las medidas de prevención frente a los incendios forestales y mejorar la gestión de los montes del archipiélago. La compañía aérea Pinter ha anunciado un importante aumento de sus vuelos interinsulares para el mes de agosto, ofreciendo más de 22.000 plazas adicionales para mejorar las conexiones con las islas de Fuerteventura, Lanzarote y El Hierro. La empresa de transportes TITSA ha preparado un amplio plan de refuerzo para sus líneas de guaguas urbanas e interurbanas, con motivo de los grandes conciertos de Romeo Santos, Prince Royce y V40, programados en la capital de Tenerife. Dos jóvenes senderistas han sido rescatados por un helicóptero de protección civil en el sendero Tenerife 1, tras quedar atrapados debido a un golpe de calor provocado por las altas temperaturas que afectan a las cumbres de la isla. El último informe económico del archipiélago confirma que la economía canaria mantendrá unas previsiones ampliamente positivas durante todo el año 2026, impulsada principalmente por la gran fortaleza del sector turístico internacional. Para esta edición es todo. Volvemos más tarde con las noticias de Canarias.
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0: gran ritmo con Wham, Wham Me Up Before You Go Go. Estamos entrando ya, bueno, si entrados, diría yo, en la segunda y última hora del Clima de Canarias de esta temporada. Como decía al principio, último programa hoy, luego un pequeño descanso. Volveremos a finales de agosto para empezar con nueva temporada, con sorpresitas, con muchas cosas que iréis escuchando durante este mes que mañana arranca, además con esta situación de altas temperaturas, de vuelta para algunos y salida de vacaciones para otros. Así que bueno, pues es un ciclo que se repite, ¿no?, año tras año. Y también nosotros, como siempre hacemos durante el mes de agosto, nos tomamos unos días para reflexionar sobre lo hecho y para estar elaborando nuevas ideas y nuevas cosas para, como decía antes, la temporada nueva 26-27, que viene rica de sorpresitas, muy rica.
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0: pensavo avermelo pasado mal yo la noche pasada, ¿no? Con estas altas temperaturas, pero hay ya ha habido zonas donde se lo han pasado hasta peor, ¿eh? Un horno de día y de noche es lo que está siendo, que ha sido, ¿no? Tanto el día de hoy como especialmente el de ayer, en especial modo la mitad sur de la isla de Gran Canaria y también en zonas de cumbre donde se han registrado las temperaturas más altas de la ola de calor que sufre el archipiélago y también las mínimas nocturnas más elevadas de Canarias, según los datos que han facilitado por parte de AEMET. El termómetro superó los 40 grados ayer en Tasarte, en la aldea de San Nicolás, en donde marcó 40,6 a las 4 y 10 minutos de una tarde totalmente infernal, que rozó los 40 grados en varios puntos de las medianías de San Bartolomé de Tirajana, porque se quedó en 39,9 grados en Lomo Pedro Alfonso y en 39,7 en las Tirajanas. La cuarta y la quinta marcas más altas del mercurio se produjeron también en Gran Canaria. Además, fue la zona y la isla en este caso con valores mayores registrados en todo el país, y fueron los 38,9 grados contados en Agüimes y los 37,6 que se dieron en el matorral de San Bartolomé de Tirajana. En las cumbres, la máxima se produjo en Tejeda y fue de 33,6. Pero no solamente esto es el termómetro que se dispare durante las horas diurnas, sino que el habitual descenso de las temperaturas en las nocturnas apenas se produjo en buena parte de la mitad sur y cumbres de la isla, que pasaron una noche entre tropical y tórrida, hasta que hizo difícil conciliar el sueño. No se bajó de los 29,8 grados en varias zonas. Imaginaros, por si no tienen aire acondicionado, cómo se puede dormir. Pues no se duerme, literal.
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También en este último programa seguimos ayudando a la Policía Nacional, que nos pide difundir, ¿no?, esta noticia para intentar ayudar a encontrar un hombre desaparecido. Se llama Julián B.M. Ha desaparecido en Las Palmas de Gran Canaria. La última vez que se le ha visto era el 25 de julio. Tiene 55 años, de complexión delgada, altura 1,65 m, color de ojos marrón, color de pelo castaño y tipo de pelo liso y largo. Bueno, pues si encuentran esta persona, repito, se llama Julián B.M., avisen a la Policía Nacional. Último lugar donde se le ha perdido la pista, a Las Palmas de Gran Canaria. Obviamente en las páginas social de la Policía Nacional encuentran también la foto para poder así tener más fácil localizarlo, o por lo menos así lo han visto, ponerse en contacto con la misma Policía Nacional.

Además, justamente desde fin de semana vamos entrando en el mes con más actividades, tanto lúdicas como deportivas, como, bueno, pues de espectáculos al aire libre. El mes de agosto es uno de los más activos, ¿no?, en este sentido. Bueno, pues espero que lo disfruten mucho, disfrutando igual también de unas vacaciones. Y, bueno, pues las vacaciones ya se han acabado para ustedes. Bueno, le queda disfrutar de los findes o del tiempo libre que tengan para también disfrutar de este mes de agosto, que espero no sea tan, tan cálido, así como ha sido el mes de julio, buena parte de ello, ¿no?, para poder así disfrutar también, aunque sea de unas horas, con familia, amigos, pareja, quien sea, todo para pasarlo muy bien en este verano que dará de hablar de sí, ¿eh? Porque seguramente al final, cuando volveremos, haremos el punto de la situación. Seguramente estaremos todavía, ¿no?, en situaciones de temperaturas extremas, pero ya podremos dar más datos sobre lo que ha sido este mes de vacaciones por excelencia, ¿no?, del año.

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0: por última vez. Bueno, pues que suene esta musiquita que caracteriza el Calima de Canarias. Antes de, bueno, pues saludarles y decirles que volvemos el día 31 de agosto, siempre que nos pase algo, pero bueno, siempre que se nos rompa, yo que sé, el barco de vuelta o un neumático y que nos impida volver, pero no, esta debería de ser la fecha. 31 de agosto volveremos en emisión con nueva temporada del Calima de Canarias, misma fórmula con mucho añadido. Además, ha sido un verdadero placer. Tengo que darles las muchísimas gracias por todo lo que nos han hecho vivir durante esta temporada, los números que hemos alcanzado gracias a todos ustedes. Y esto, como repito, es solo y siempre gracias a ustedes que están ahí al otro lado escuchándonos y soportando a todo el equipo de Radio Calima. No voy a decir nada más. Pasen un felicísimo mes de agosto y a la vuelta seguiremos contándoles Canarias aquí en este espacio de 2 horas, el Calima de Canarias con Michelangelo. Un abrazo, hasta prontísimo.
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0: Buenas tardes, de Yaiza Díaz. El Gobierno de Canarias ha reclamado formalmente al Estado una mesa de diálogo y negociación urgente para reforzar las medidas de prevención frente a los incendios forestales y mejorar la gestión de los montes del archipiélago. La compañía aérea Pinter ha anunciado un importante aumento de sus vuelos interinsulares para el mes de agosto, ofreciendo más de 22.000 plazas adicionales para mejorar las conexiones con las islas de Fuerteventura, Lanzarote y El Hierro. La empresa de transportes TITSA ha preparado un amplio plan de refuerzo para sus líneas de guaguas urbanas e interurbanas, con motivo de los grandes conciertos de Romeo Santos, Prince Royce y V40, programados en la capital de Tenerife. Dos jóvenes senderistas han sido rescatados por un helicóptero de protección civil en el sendero Tenerife 1, tras quedar atrapados debido a un golpe de calor provocado por las altas temperaturas que afectan a las cumbres de la isla. El último informe económico del archipiélago confirma que la economía canaria mantendrá unas previsiones ampliamente positivas durante todo el año 2026, impulsada principalmente por la gran fortaleza del sector turístico internacional. Para esta edición es todo. Volvemos más tarde con las noticias de Canarias.
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2: 1978.

0: En Radio Calima suena Juan Magán y Omar Montes, Ayer la vi.
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0: En Canarias.
1: Es la hora 21, 31 minutos.
2: Solo le 21 y 31 minuti.
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